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1: Muy buenas noches, amigos y amigas de Radio Digital FM. A partir de este momento escucharemos el sonido en vivo de la banda australiana INXS. Esta grabación se llama Live Baby Live y fue grabada en el Wembley Stadium en el año 1991. Pónganse cómodos y a disfrutar del sonido de INXS en vivo.

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En Digital FM es In Excess en vivo. Grabación realizada en 1991. Hey. Original Sin.

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2: Y así estamos finalizando Live, Baby Live, de la banda INXS, presentación realizada en el Wembley Stadium en el año 1991. Ahora los invitamos para que sigan disfrutando de la programación de Digital FM. Muy buenas noches.
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¿Cómo están? Muy buenos días, bienvenidos a En Agenda de Radio Digital FM. Día lunes, comenzamos a acompañarte a esta hora, comenzando con una nueva edición de noticias, compartiendo por supuesto las últimas informaciones, los datos y todo lo que necesitas para comenzar de la mejor manera esta jornada de hoy, comenzando una nueva semana, y es por eso que los saludamos y les damos la bienvenida aquí a Radio Digital FM. Junto a todo nuestro equipo, junto a Ed Rubilar en los controles, les damos la bienvenida y vamos a comenzar de inmediato revisando cómo sigue el clima para hoy, con bajas temperaturas en la

0: zona centro-sur. Vamos de inmediato a repasar la información que nos entrega la Dirección Meteorológica de Chile. Y comenzamos en la puerta norte del país, como siempre, desde el norte hasta el sur. Comenzamos en Arica, donde la máxima hoy marca 21 grados, cielos cubiertos variando a despejado. En Iquique, 20 grados la máxima, con cielos nublados variando a despejado. Seguimos en Antofagasta, 17 grados la máxima, cielos nublados variando a nubosidad parcial. Copiapó, en la región de Atacama, 26 grados la máxima, cielos con nubosidad parcial variando a despejado. La Serena y Coquimbo, 17 la máxima, cielos con nubosidad parcial, también variando a despejado. En Valparaíso, en la quinta región, 18 grados la máxima para hoy, cielos que se presentan con nubosidad parcial variando a despejado. Santiago, en la capital del país, 21 grados la máxima para hoy, con bajas temperaturas en la mañana, cielos despejados, variando a nubosidad parcial. En Talca, en la región, perdón, me saltaba Rancagua, ahí en la región de O'Higgins, la región del Libertador Bernardo O'Higgins, 20 la máxima, cielos despejados. En Talca, en la región del Maule, 16 la máxima, nublado variando a despejado, al igual que en Chillán, cielos nublados variando a despejado y 16 de máxima. Mismos 16 para Concepción, 16 la máxima, cielos con nubosidad parcial. En Temuco, en la región de la Araucanía, 17 grados la máxima y cielos con nubosidad parcial. Nos vamos a Valdivia, 17 la máxima también, nublado variando a nubosidad parcial, al igual que en Puerto Montt, donde la máxima alcanzaría los 14 grados. Nos vamos a Coyhaique, en la región de Aysén, 8 grados la máxima y cielos nublados. Punta Arenas, en la región de Magallanes, 6 grados la máxima, cielos con nubosidad parcial variando a nublado. En el territorio insular, Isla de Pascua, en Rapa Nui, 23 la máxima, cielos nublados, mientras que en el archipiélago Juan Fernández la máxima alcanzaría 16 grados también con cielos nublados. Finalmente, en la península Antártica, 1 grado solamente la máxima, cielos cubiertos y chubascos de agua nieve débiles, es lo que señala la Dirección Meteorológica de Chile.
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0: Y en los temas de esta jornada vamos a estar repasando todo lo que se viene en una semana clave para el proyecto de reconstrucción nacional, con el inicio de su proceso en el Senado. Todo esto en la previa de lo que se espera también ocurra con la cuenta pública del próximo 1 de junio del presidente José Antonio Kast. Y vamos a estar compartiendo con ustedes también del análisis de la actualidad política, social y económica. Junto a nuestro panel de expertos analizamos precisamente lo ocurrido la semana pasada con el cambio de gabinete, lo que se viene también con el discurso del presidente de la República. Lo repasaremos con ustedes aquí en Agenda. Y la información de todo nuestro país, con el foco en nuestras regiones, información internacional y por supuesto también el deporte, lo vamos a repasar con ustedes en Agenda de Radio Digital FM.
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0: Claro que sí, vamos a comenzar con música a esta hora junto a América.

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2: Estamos acompañándote a esta hora con la revisión de noticias en Radio Digital FM para todo nuestro país a través de nuestras distintas emisoras desde Arica hasta Punta Arenas y nos encuentras también en nuestra señal nacional en el www.digitalfm.cl para todo el mundo y llegamos también a esta hora desde nuestros estudios centrales. Bueno, vamos a iniciar la revisión de noticias y yo lo decía, se viene una semana importante en medio de lo que está ocurriendo con la tramitación del proyecto de reconstrucción nacional. Recordemos que fue despachado desde la Cámara de Diputadas y Diputados a su segundo trámite constitucional ahora en el Senado, instancia que iniciará una vez concluida la cuenta pública, es decir, después del primero de junio. En esta nueva etapa, la tramitación estará marcada no solo por el equilibrio de fuerzas, sino también por un conjunto de senadores y autoridades que asoman como claves para definir su destino. En ese escenario, el Ejecutivo, representado por los ministros del Interior y las Express, Claudio Alvarado, y de la Secretaría General de la Presidencia, José García Ruminot, además del ministro de Hacienda, Jorge Quirós, deberán afinar la estrategia para asegurar los apoyos necesarios. Esto porque, a diferencia de lo ocurrido en la Cámara Baja, en el Senado existe un virtual empate entre el oficialismo y la oposición, lo que obliga al gobierno a actuar con especial cautela para evitar retrocesos en su tramitación. Actualmente, de los 50 escaños en la Cámara Alta, el Ejecutivo cuenta con una base estimada de 23 votos. En consecuencia, necesita al menos 3 respaldos adicionales para alcanzar la mayoría simple de 26 votos que le permita aprobar la idea de legislar. En ese contexto, la atención se concentra en un grupo acotado de senadores que podrían inclinar la balanza. Uno de los nombres es el de la senadora Vanessa Kaiser, que si bien su partido no forma parte del oficialismo, podría estar cerca de entregar su respaldo. También se suman otros nombres como los senadores Matías Walker y Miguel Calisto, ambos exdemócratas, y ya habían anticipado su disposición a aprobar la idea de legislar, lo que le permitiría al Ejecutivo alcanzar 25 votos. Otro

0: sufragio clave podrían ser los de algunos senadores más ligados al oficialismo, que han señalado que no están del todo de acuerdo con el proyecto del Ejecutivo, así que será una semana clave para el gobierno. Bueno, mientras todo esto ocurre, recordemos que hubo un cambio de gabinete, el presidente prepara su discurso del 1 de junio en el Congreso Nacional y desde ahí seguirá la tramitación del Congreso. Y mientras todo esto pasa, también hay nuevos datos de las encuestas que ya vamos a estar analizando, porque fíjense que, por ejemplo, la encuesta CADEM muestra que el respaldo al presidente de la República, José Antonio Kast, sigue más o menos estable, sin grandes movimientos. Un 41% aprueba la gestión del presidente Kast y un 55% la desaprueba. ¿Qué dice la encuesta Criteria por su parte? Un 37% de los consultados respalda al actual gobierno de José Antonio Kast y a la figura del presidente, mientras que la desaprobación cae 4 puntos y alcanza un 49%. Así que es parte de los datos que vamos a estar analizando en medio del escenario político actual que se vive en nuestro país.
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0: Continuamos con música a esta hora y junto a los Red Hot Chili Peppers escuchamos a esta hora Scar Tissue, y les quiero contar que un día como hoy, en 1999, un 25 de mayo de 1999, los Red Hot lanzaban este exitoso tema que se transformaba además en su primer sencillo del álbum Californication, un tremendo álbum que fíjense que marca algo importante también en la historia de los Red Hot Chili Peppers, porque regresaba en la guitarra John Frusciante, que ha tenido idas y vueltas en los Red Hot Chili Peppers, y fíjense que este tema ganó el premio Grammy a la mejor canción de rock en el año 2000, es decir, al año siguiente de ser lanzada ganó un premio Grammy. Un tema muy distintivo del disco Californication, que se lanzó precisamente un día como hoy en 1999. Seguimos junto a Red Hot Chili Peppers.

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3: Revisamos a esta hora noticias de todo nuestro país y comenzamos contándoles también que detectives de la Brigada de Homicidios de Iquique detuvieron a un ciudadano paraguayo de 43 años con situación migratoria irregular que en la noche del 21 de mayo recién pasado habría dado muerte a golpes a su hermano, un hombre de 30 años también residente en el país. De acuerdo a los antecedentes del caso, el hecho habría ocurrido mientras ambas personas se encontraban compartiendo en un sitio eriazo de la comuna de Pozo Almonte, donde la víctima pernoctaba. Por razones que se investigan, se inicia una discusión que escaló a la agresión física, momento en que el imputado habría golpeado a su hermano con un objeto contundente en el cráneo y rostro para posteriormente abandonar el lugar. Según la policía de investigaciones, el sujeto se dio cuenta de su crimen recién al día siguiente, cuando regresó a dormir al sitio de Eriazo y encontró el cuerpo sin vida de su hermano. Al respecto, el subprefecto Marcelo Lausen, jefe subrogante de la Brigada de Homicidios, señaló que se realizaron diligencias investigativas para determinar la dinámica de los hechos, pudiendo establecer que hasta el momento está la participación de esta sola persona que fue detenida. Respecto al examen médico-criminalística del cadáver, permitió determinar que presentaba diversas lesiones en el rostro y en el cráneo, con una data de muerte de entre 24 a 36 horas, lo que debe ser precisado por el Servicio Médico Legal de Iquique. El detenido fue puesto a disposición del Tribunal de Garantía de Pozo Almonte. Y nos vamos ahora a la región metropolitana. Un hombre en situación de calle fue asesinado con arma de fuego anoche en la ribera del río Mapocho, en la comuna de Renca, en la región metropolitana. De acuerdo a los primeros antecedentes, el ataque se produjo alrededor de las 23 horas del día domingo en un ruco que habitaba la víctima. Carabineros constató la presencia del sujeto aún con vida, por lo cual requirió la concurrencia del SAMU, pero el hombre murió en el mismo lugar debido a la gravedad de la herida en su pierna. La investigación quedó a cargo de la Fiscalía ECO y de la Brigada de Homicidios de la PDI, que realizaron peritajes en el lugar y señalan que se trataría de un crimen por venganza. Al respecto, el fiscal de la Fiscalía ECO, Cristian Toledo, informó que la víctima hace un tiempo habría tenido algunos problemas en el sector, pero no hay más antecedentes de momento. En cuanto a la evidencia balística, el fiscal señaló que hay una vaina y un proyectil que habrían causado la muerte de la víctima. Y un nuevo operativo de expulsión de extranjeros se concretó ayer en el marco del plan migratorio impulsado por el gobierno, con la salida de 80 personas en un vuelo comercial. En esa línea, el subsecretario del Interior, Máximo Pavés, junto al director del Servicio Nacional de Migraciones, Frank Sauerbaum, y el jefe nacional de Migraciones y Policía Internacional de la PDI, Ernesto León, realizaron un balance del plan. Al respecto, el subsecretario Pavés destacó que es la primera vez desde que se instaló

0: El gobierno del presidente Kast, en que se utiliza un vuelo comercial que va íntegramente a bordo con personas extranjeras, con los respectivos escoltas de la PDI. Esto permite avanzar en un número superior a los fondos de la Fuerza Aérea de Chile, es decir, hoy día dejaron el país 80 expulsados. Asimismo, subrayó la frecuencia de este tipo de operativos en las últimas semanas, señalando que hay que dar cuenta de un dato que para el gobierno es muy satisfactorio. En 40 días han salido 3 vuelos de expulsión. Por su parte, el director del Servicio Nacional de Migraciones, Frank Sauerbaum, señaló que el vuelo se enfoca básicamente en 2 países, Bolivia y Colombia. Muchas de esas personas hoy día tienen antecedentes criminales y es donde se ha puesto el foco a petición del presidente José Antonio Kast. Junto a esto, las autoridades vincularon los resultados con una disminución en los ingresos irregulares al país en el contexto de la implementación del plan de control fronterizo. Y fíjense que una nueva formalización en el marco del caso Procultura en Antofagasta enfrentarán a Alberto Larraín y Constanza Gómez en la arista de Antofagasta del caso Procultura en otra acción judicial por los fondos públicos usados en proyectos a lo largo del país, la mayoría sin concluirse. De acuerdo con la presentación del fiscal Cristian Aguilar ante el juzgado de garantía, a ambos imputados se les formalizarán cargos por 6 delitos consumados de apropiación indebida. Según la investigación, Larraín, psiquiatra, fundador de Procultura, y Gómez, su representante legal, tendrían responsabilidad directa en las irregularidades detectadas en acuerdos firmados con el gobierno regional de Antofagasta y con la Seremi de Vivienda Local. Entre ellos figura el convenio denominado Recuperación de Fachadas Zona de Conservación Histórica de Antofagasta, mediante el cual el gobierno regional transfirió más de 629 millones a la fundación. También se indagan otros 4 convenios con la Seremi de Vivienda que involucraron recursos superiores a los 500 millones de pesos.
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0: Tenemos información económica también a esta hora para compartir con ustedes y vamos a repasar los principales datos y las principales cifras que da a conocer el Banco Central de Chile esta jornada con la UF que finalmente llegó a los 40.500 pesos, y así a este ritmo, a mitad de este año seguramente ya estaremos en los 41.000 pesos, 40.509 pesos con 29 centavos el precio de la UF, mientras que el dólar se ubica en los 899 pesos con 86 centavos. Por otro lado, el euro, 1.044 pesos con 77 centavos, es lo que señala el Banco Central de Chile. Vamos a ver qué ocurre hoy con el cobre también en el inicio de esta semana, un cobre que terminó repuntando el día viernes y que ha tenido precios históricos en las últimas semanas. Así que es parte de la información económica que repasamos con ustedes y compartimos a esta hora también en Agenda.
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0: Más música a esta hora en Agenda junto a Imagine Dragons.

0: Continuamos a esta hora en Agenda de Radio Digital FM en esta nueva edición del día, comenzando la semana, y como lo hacemos habitualmente, tenemos nuestro espacio también para compartir del análisis de la actualidad política, social, económica, junto a nuestro panel de expertos que nos permite la conversación cada semana. Y el día de hoy le vamos a dar la bienvenida a Fernando Wilson, cientista político y académico de la Facultad de Artes Liberales de la Universidad Adolfo Ibáñez, con sede en Viña del Mar. ¿Cómo está, Fernando? Muy buenos días.
1: Buenos días, un gusto como siempre comenzar la semana con ustedes.
0: Muchas gracias, Fernando. Para nosotros también un placer poder tenerlo nuevamente compartiendo aquí en Radio Digital FM junto a nuestros auditores y permitirnos también este análisis. Fernando, de semanas que han sido bien agitadas en materia política y que la semana pasada dejó un movimiento importante en el gobierno, ¿no? Este cambio de gabinete, la salida de Mara Cedini en la vocería de gobierno y también de Trinidad Steiner en el Ministerio de Seguridad. ¿Cómo analiza, Fernando, y cómo ve lo ocurrido con estos cambios y principalmente en el tema de seguridad, que había sido uno de los temas importantes en campaña del gobierno? Esta salida sin duda significa un movimiento importante, ¿no?
1: Claramente, y de alguna forma es la crónica de una muerte anunciada, sobre todo en el caso de Trinidad Steiner, el problema que se había generado a través de declaraciones especialmente desafortunadas, su presentación, digamos, en el Congreso, en la Cámara de Diputados, donde junto con impedirle hacer usar todas las herramientas de apoyo para su presentación, se dio el caso de evidentemente limitaciones en términos de sus habilidades de expresión, y que bueno, culminaron en un escenario en el cual, visto con retrospectiva, resulta bastante entendible que se hubiera tomado la decisión de hacerlo con anterioridad, tanto al 21 de mayo como posteriormente a la presentación del Estado de la Nación o el discurso del 1 de junio, lo cual despeja de alguna manera y recarga la agenda del presidente Kast en términos de sus propuestas, tanto respecto a seguridad, que es un aspecto del que crecientemente se le está comenzando a cobrar, como el problema que se le ha estado generando respecto a la capacidad de comunicación política. La verdad es que este cambio de gabinete pareciera ser un iceberg, porque, digamos, si bien lo que se ve es la remoción de las dos ministras, pareciera esconderse debajo una maniobra, un movimiento estratégico un poquitito más sofisticado y complejo, sobre todo en relación a la concentración de los ministerios políticos en La Moneda, sobre todo un ministerio del interior que, tras la pérdida del ámbito de seguridad, queda de alguna manera en una posición un poco indefinida, y que al concentrarse es la Secretaría General de la Presidencia, SEGEPRES, recupera de alguna manera el rol de conducción estratégica, que de alguna forma lo tenía un poco desdibujado con la sucesión de otras autoridades. De alguna manera, la autoridad política ejecutiva a nivel de gabinete queda concentrada en el ministro García Rubino y en el ministro Alvarado.
0: Claro.
1: Lo cual, bueno, es una dupla que ya a estas alturas y 70 días ha demostrado un peso específico y una capacidad negociatoria bastante

0: bastante impresionante y bastante importante.
1: Sale también la ministra vocera de gobierno, Mara Cedini, que muchos anticipaban desde un comienzo también la probabilidad de su salida, ¿no? Y pensando y atendiendo además los problemas comunicacionales que enfrentaba el gobierno, poco a poco fue desapareciendo la ministra vocera, y queda esto también en manos del ministro Alvarado, que ya tiene experiencia como ministro. ¿Cómo ve también esta situación con la salida de Mara Cedini?
0: A ver, Mara Cedini lamentablemente tuvo problemas para poder cuajar una posición política y poder hacer una presentación concreta de lo que ha demostrado ser talento, sobre todo en el caso de la campaña. Pero de la misma forma reflejó su falta de experiencia en términos de conducción política y de ser capaz de enfrentar procesos mucho más complejos, como pueden ser en algún momento preguntas de política internacional y procesos que para los cuales demostró no tener todavía la experiencia suficiente. Como mencionaba, ella fue progresivamente siendo desplazada del eje de negociación y manejo político hasta finalmente generarse una escena en la cual simplemente no existía. Y de alguna forma la desaparición virtual del cargo, al ser subsumido en el Ministerio del Interior, tiende a confirmar que el gobierno no lo siente como una necesidad fundamental. De hecho, todo parece indicar que Máximo Pavés, digamos, el subsecretario del Interior, va a ser la figura que va a asumir lo que podríamos definir como las comunicaciones de coyuntura, mientras que el ministro Alvarado se va a limitar más bien a statements de gran política o macro política, evitando de esa forma desgastarse o quemarse, entre comillas, en relación a posturas o planteamientos más discutibles o más debatibles. No va a entrar tanto al barro, y eso le quedaría al subsecretario Máximo Pavés. Por lo tanto, en términos estrictos, tiendo a pensar que este es un diseño o una estructura que tiene una lógica y una plataforma de racionalidad que lo hace, por lo menos permite colocar un cierto grado de aspiración en términos de coherencia y capacidad de manejo. Ahora, otra cosa completamente distinta y mucho más desafiante es claramente el cargo del Ministerio de Seguridad, donde hay una presión y una exigencia de resultados relativamente rápida. La figura de Martina Rau claramente es, digamos, que ha demostrado, digamos, en las trincheras un nivel de capacidad ejecutiva impresionante, no altera el hecho de que, digamos, es un desafío importante y claramente le va a representar un problema y una complicación mayor. Es decir, el desafío que está enfrentando el ministro Rau al asumir seguridad es realmente considerable, sobre todo porque la opinión pública no comprende a carta cabal que el Ministerio de Seguridad no es un ministerio ejecutivo en términos directos,
1: claro,
0: sino que más bien es un ministerio de control y gestión estratégica, más que de manejo táctico. Y en buena medida eso es lo que le costó el cargo a la ministra Steinert, que no logró salir del rol de ejecutivo de fiscal.
1: Así es. Estamos compartiendo a esta hora aquí en Agenda de Radio Digital FM junto a Fernando Wilson, cientista político y académico de la Facultad de Artes Liberales de la Universidad Adolfo Ibáñez, con sede en Viña del Mar. Fernando, bueno, todo esto se produce además en medio de lo que está dando el gobierno con este proyecto de reconstrucción nacional en el Congreso, que avanza en la Cámara de Diputados. Hay incertidumbre de lo que pueda pasar en el Senado con los votos, pero sin duda que este primer avance en la Cámara le permite al Congreso llegar con una victoria desde el Congreso de cara a lo que va a ser el discurso del presidente José Antonio Kast. ¿Cómo ha visto también la discusión de este proyecto y la posibilidad de que avance y lo que implicaría también para el gobierno en estas primeras semanas, en estos primeros meses desde la llegada de la Moneda?
0: A ver, en términos generales se está dando una paradoja que en mi impresión es la primera vez que se da desde el retorno a la democracia, que es el hecho de que el gobierno está

0: logrando mantener una suerte de avance o de tranco sostenido en el plano estratégico, con el avance de sus reformas, etcétera, mientras que la mayor parte de sus errores son autoinfligidos, y
1: Claro.
0: donde una oposición que está muy estridente en la expresión de su molestia no logra cuajar o no logra consolidar esa expresión de molestia en ni aprobación pública ni, digamos, una capacidad de incidir de manera decisiva. La aparición del Partido de la Gente ha sido en ese sentido demoledora en términos de la capacidad que ha tenido de prácticamente enfriar y de dejar en seco la capacidad negociatoria de la izquierda. Por lo tanto, estamos frente a un escenario extraordinariamente fluido donde, de alguna manera, los cánones tradicionales de gestión pareciera que están fallando frente a una nueva geografía política. Ahora, dentro de esto, más allá de los errores cometidos, digamos, también hay que notar a una izquierda que se la ve un poco desarbolada, sin demasiadas visiones de orientación claras. Sus grandes leitmotivs, España con el PSOE y Podemos, etcétera, o el caso de los distintos movimientos de izquierda latinoamericanos. Podemos ver en Brasil a un Lula bastante golpeado, un Petro en Colombia que no logra cuajar, y todo indicaría que, digamos, no lograría entregarle el cargo a un sucesor ideológicamente similar. La caída de los K en Argentina. Es decir, no, vemos a una izquierda que, más allá de sus aspiraciones tradicionales, no tiene un objetivo claro, no tiene un estado final deseado claro en términos de gestión de poder, y de la misma forma tampoco tiene una estrategia, por cuanto al no tener un estado final deseado, no tiene tampoco cómo conseguirlo. En esa situación vemos cómo el escenario lo capturan figuras más bien de corte populista, como han sido las actividades del diputado Manucheri, la senadora Chicardini, etcétera, que de alguna manera ahogan a la izquierda en un enorme volumen de ruido, pero no convirtiéndose en una contraparte coherente de negociación. Es decir, por un lado exigen diálogo, pero por el otro lado se niegan a rajatabla la idea de legislar. Es decir, es una contradicción muy particular, muy extraña.
1: Claro, se produce ahí cierta contradicción con el avance y lo que hemos visto en la discusión de esta iniciativa. Fernando, para cerrar también, comentar un poco lo que van dejando las encuestas con respecto a la situación del presidente de la República. Parece que se ha mantenido o se podría mantener en medio de toda esta situación en torno a ciertos resultados. Si miramos lo que muestra la encuesta Criteria, un 37% de apoyo al presidente de la República y la desaprobación llega a un 49%. En cambio, CADEM muestra que la aprobación al mandatario se ubica en un 41% y la desaprobación en un 55%. Son cifras más o menos que hemos visto en las últimas 2, 3 semanas. Esto parece que en medio de toda esta situación, salvo algo muy particular, podría cambiar, ¿no? Pero parece mantenerse.
0: Claro, o sea, pareciera ser que el enorme golpe que fue el bencinazo en su momento no ha ido cuajando, y en el caso de CADEM llama fuertemente la atención que no solamente se detiene el descenso, sino que aumenta progresivamente los no sabe, no responde, o es decir, de alguna forma está volviendo a reconquistar un voto que no es duro de la derecha o de José Antonio Kast. Uno se siente tentado a pensar voto Parisi, que por lo menos le está dando el beneficio de la duda. Y otro factor también interesante es que en general las encuestas se le da en torno a un 30% rechazo a la mega reforma, mientras que hay otro 30% que no sabe, no responde, y otro 30% que la apoya. Por lo tanto, en términos estrictos, el rechazo es, más allá de la enorme campaña, el tsunami legislativo de indicaciones, etcétera, no está realmente logrando hacer mella. Y por otro lado, el argumento de no sacamos nada a conseguir haciendo exactamente lo mismo que no ha dado resultado la última década, está calando en el sentido de por lo menos darle el beneficio de la duda. Ahora, indudablemente esto no es una situación óptima, pero difícilmente puede ser considerada catastrófica o de que la administración Kast esté desfondada, muy lejos de aquello.
1: Perfecto.

0: Perfecto. Bueno, Fernando, queremos agradecer el tiempo, como siempre, la disposición para compartir con nosotros a esta hora a Fernando Wilson, cientista político, académico de la Facultad de Artes Liberales de la Universidad Adolfo Ibáñez, con sede en Viña del Mar. Muchísimas gracias, Fernando, por permitirnos este contacto aquí en Agenda de Radio Digital FM.
1: Por favor, muchas gracias a ustedes y que tengamos una buena y ojalá no tan helada semana por delante.
0: Así es, esperemos que sea así. Ha estado bien complicado el clima para algunos. Esperemos que pueda ser un poco más cálida esta semana, Fernando. Muchas gracias.
1: Confiemos en aquello. Por favor, gracias a ustedes, que estén muy bien.
0: Hasta
1: Hasta luego.
0: luego.
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0: Claro que sí, tenemos la mejor música y a esta hora junto a Sia.

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1: Tenemos también información del deporte en agenda de Radio Digital FM y vamos a comenzar con lo ocurrido en el torneo nacional, porque anoche se jugó un nuevo clásico del fútbol chileno. Católica recibió a Colo-Colo en el Claro Arena en un partido con bastantes incidencias y que terminó con incidentes entre los jugadores. Se espera el informe del árbitro para ver si van a haber expulsados producto de estas agresiones que se registraron al final del partido. Fue victoria de Colo-Colo, que comenzó perdiendo con autogol de Arturo Vidal, una Católica

0: pelota muy superior en los primeros 20 minutos, arrasaba con un Colo-Colo que estaba desacomodado en defensa. Se generó un incidente en las tribunas del Claro Arena. Una persona que estuvo con problemas cardíacos en el público fue trasladada a un servicio de urgencia. Ahí hubo una detención del partido. Lo aprovechó Colo-Colo para acomodarse y vinieron 12 goles de Javier Correa en el 41 y 45, que terminaron desnivelando la cuenta a favor del cuadro popular, que suma 3 puntos valiosos para alejarse en la tabla de posiciones, porque quienes están más cerca en la tabla no sumaron, y esto le permite a Colo-Colo despegarse todavía más. Líder Colo-Colo con 30 puntos, le saca ahora 8 de distancia a Huachipato y 9 a Limache, que son sus más cercanos perseguidores. El análisis, escuchemos lo que dijo el técnico de Colo-Colo, Fernando Ortiz, tras la victoria.
1: Sí, la verdad, con este triunfo nos despegamos un poquito más, pero no indica nada y no es parámetro de nada. Sabemos que todavía queda un largo camino por recorrer. Enfrentamos también un gran rival ahora como es La Serena el próximo sábado, y ahí tenemos que tratar de hacer un buen partido. Particularmente le hice hincapié de que esto es fútbol, y cuando es fútbol el marco a veces genera ciertas situaciones donde la resolución tiene que ser un poco más precisa, más tranquilo. Teníamos que estar tranquilo que nuestro fútbol iba a funcionar. Le di esa pausa y esa tranquilidad que ellos quizás en ese momento la necesitaban, y al cambiar ciertas cosas dentro del campo de juego hubo un cambio y fue bueno para nosotros. En el transcurso de los primeros minutos veíamos que Arturo estaba muy expuesto mano a mano, que en varias ocasiones nos generaron situaciones de riesgo, y al cambiar un sistema de línea de 4 le dimos un poquito más de seguridad con la libertad de Diego por izquierda, que era el que nosotros creíamos que podía ofender un poquito más que Jason. Resultó, y veremos esta semana a ver qué es lo que preparemos para ir a Serena, que también va a ser un partido difícil.
0: La palabra del técnico de Colo-Colo, una Universidad Católica que además por lesión tuvo que cambiar a quien era el jugador con mayor incidencia en el partido, Juan Francisco Rosell. Católica que pierde, pero que tiene que dar vuelta a la página rápidamente porque tiene Copa Libertadores. Escuchemos lo que dijo el técnico Daniel Garnero tras esta derrota en el Claro Arena.
2: Y la verdad que arrancamos bien, hasta ese momento controlamos, dominamos, generamos situaciones, teníamos al rival jugando en su campo, y después lamentablemente empezamos a dividir la pelota, la empezamos a perder más nosotros que recuperarla al rival, y bueno, jugamos con un rival que tuvo una oportunidad y bueno, ahí cambió el estado de ánimo, sinceramente, y en muy poco tiempo, y se encontraron con 2 goles. Pero nosotros intervenimos mucho en esas pérdidas que veníamos acentuando en los goles de ellos. Y el segundo tiempo no le pudimos encontrar la vuelta, tuvimos alguna que otra situación de pelota parada, pero ellos empezaron a controlar más el juego. Jugamos contra un gran equipo que tiene muy buenos futbolistas y nos costó generar situaciones.
0: Bueno, el análisis de los técnicos, victoria de Colo-Colo que le permite seguir como líder. En otros resultados, ayer también Deportes Concepción logra salir del fondo tras la derrota de Calera, también derrotó 2-0 a Huachipato en el Esterroa. La Serena, que no lo venía pasando bien, goleó 4-1 a Deportes Limache, que es uno de los que está en la parte alta. El sábado, Palestino derrotó como visitante 2-1 a Unión La Calera. Audax Italiano venció 2-1 a Cobresal, y Ñublense empató 2-2 con la Universidad de Concepción. La fecha había comenzado el viernes con el empate 1-1 entre Everton y Coquimbo. Queda pendiente, no jugó en esta fecha, Universidad de Chile ante O'Higgins, partido que queda pendiente para el mes de junio. Cerramos con la Primera B. Hoy se juega el partido que cierra una nueva fecha. Deportes Copiapó recibirá Unión Española a las 20 horas en el estadio en el estadio Luis Valenzuela Hermosilla. Se jugará ese partido. Es parte de la información del deporte que repasamos con ustedes. Nos vamos, despedimos esta primera edición de En Agenda junto a nuestro equipo de Rubilar en los controles. Nos despedimos y a la 1 de la tarde los esperamos para nuestra segunda edición del día. Que tengan una buena jornada. Hasta pronto.
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2: Hola, hola, muy buenas tardes. Bienvenidos a una nueva edición de En Agenda de Radio Digital FM. En esta segunda edición del día nos volvemos a reunir a esta hora, cuando ya el reloj ha marcado la una de la tarde. Es momento de revisar toda la información, compartir algunos datos y por supuesto también la música que tenemos preparada para ti en este día de hoy, día lunes, comenzando la semana, lunes 25 de mayo, última semana además de este mes de mayo que ya prácticamente comenzamos a despedir, pero paciencia, vamos poco a poco y sintiendo el frío también que se acerca con la llegada, la salida del otoño, ya próximamente la llegada del invierno, pero las temperaturas han estado bien bajas en estos últimos días, sobre todo en la zona centro-sur del país. Precisamente, junto con darles la bienvenida, los invito a que revisemos a esta hora cuál es el pronóstico del tiempo para nuestro país, junto a la información que nos actualiza la Dirección Meteorológica de Chile. Y vamos a comenzar, como siempre, desde el extremo norte hasta el sur del país. Comenzamos en Arica, donde se espera hoy una máxima de 21 grados, cielos cubiertos variando a despejado, al igual que en Iquique, pero con una máxima de 20 ahí en Iquique, en la región de Tarapacá. En Antofagasta, 17 la máxima, cielos con nubosidad parcial durante esta tarde, mientras que en Copiapó se esperan cielos despejados con una máxima de 26. La Serena y Coquimbo, 17 la máxima, cielos con nubosidad parcial, variando a despejado durante la tarde de hoy. En este día lunes, Valparaíso espera una máxima de 18 grados con cielos despejados para esta tarde. En Santiago, en la capital del país, 21 la máxima y cielos despejados. Seguimos en Rancagua, en la región de O'Higgins, 20 grados la máxima y cielos despejados. Avanzamos por Talca, en la región del Maule, se espera una máxima de 16 con cielos despejados. En Chillán, en la región de Ñuble, 16 la máxima y cielos despejados. Concepción, en la región del Biobío, 16 la máxima también, cielos con nubosidad parcial, al igual que en Temuco, ahí en la región de la Araucanía, donde la máxima alcanzaría los 17 grados. 17 la máxima también en Valdivia, cielos con nubosidad parcial. 14 en Puerto Montt, también cielos con nubosidad parcial durante la tarde y el resto del día. Vamos a Coyhaique, en la región de Aysén. Se espera una máxima de solo 8 grados, cielos nublados para el día de hoy y 6 grados la máxima en Punta Arenas, también con cielos nublados durante la tarde. Vamos al territorio insular, en Isla de Pascua, en Rapa Nui, 23 la máxima, cielos nublados, ocasionalmente nubosidad parcial, con viento entre 25 y 40 kilómetros por hora. En el archipiélago Juan Fernández, 16 la máxima, cielos nublados. En la península Antártica, 1 grado solamente la máxima para hoy, cielos cubiertos y chubascos de agua y nieve, es lo que señala la Dirección Meteorológica de Chile.

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1: Y también a esta hora vamos a contarte cuáles son los temas que tenemos para la jornada. Todo lo que se está comenzando a negociar en torno al proyecto de reconstrucción nacional. Desde el gobierno, el biministro Claudio Alvarado se refirió a los tiempos de tramitación de esta mega reforma del Ejecutivo que comenzará a discutirse el próximo 2 de junio. El biministro aseguró que se puede flexibilizar en los tiempos para la tramitación, pero condicionó toda la voluntad de la oposición para dialogar. Y también estamos atentos a todo lo que ocurre en nuestro país y un hecho que mantiene movilizados a los equipos de emergencia. 3 desaparecidos se reportan a esta hora por el volcamiento de una lancha en Talcahuano. La Armada activó un operativo después que se reportara este accidente ocurrido a 12 millas náuticas al este del puerto Tumbes. Y también te vamos a contar de lo ocurrido en la región de Tarapacá, donde ayer se detuvo un ex fiscal regional de O'Higgins, Roberto Díaz, luego de ser sorprendido intentando ingresar droga al complejo penitenciario de Alto Hospicio. Se le encontraron papelillos y 100.000 pesos en efectivo, situación que lo hace enfrentar hoy día a la justicia. Todo lo que ocurre en el país, la información de nuestras regiones, lo que ocurre a nivel internacional y, por supuesto, también el deporte, lo vamos a repasar junto a ustedes aquí en Agenda de Radio Digital FM.
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1: Con la mejor música comenzamos a esta hora en nuestra segunda edición y lo hacemos junto a Lenny Kravitz.

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2: Una de la tarde con 10 minutos, avanzamos en Agenda de Radio Digital FM para todo nuestro país y todas nuestras señales a lo largo y ancho de nuestro territorio y por supuesto a través de nuestra señal online para que nos escuches desde donde quieras en cualquier parte del mundo. Bueno, vamos de inmediato a entrar en la arena política porque ya comienzan a generarse muchas expectativas con retorno a lo que va a ocurrir a partir del próximo día 2 de junio, un día después de lo que será la cuenta pública del presidente de la República, José Antonio Kast. Ya hay algunas situaciones para analizar con respecto al proyecto de reconstrucción nacional que comenzará a ser debatido ahora en el Senado, después de avanzar en la Cámara de Diputados. Bueno, durante la jornada, el ministro del Interior, el viceministro del Interior y también de la Secretaría General de Gobierno, Claudio Alvarado, se refirió a la tramitación de esta mega reforma y que podría tener algunas variaciones en sus tiempos de tramitación. Está la posibilidad de que haya variaciones, sobre todo atendiendo a la situación de las urgencias que ha instalado el gobierno en torno a este proyecto. Fue consultado hoy día el viceministro Alvarado sobre esta situación después de una actividad realizada en el punto de prensa realizado por la situación del invierno, que ya les voy a contar. Estuvo precisamente el ministro en esta instancia y se le preguntó por este tema. Escuchemos lo que dijo el ministro Alvarado sobre la posibilidad de hacer un cambio en los tiempos de tramitación del proyecto. Esto dijo durante la jornada.
3: Si esa disposición y esa voluntad de la oposición no existe y se mantiene un rechazo categórico, por ejemplo, a la idea de legislar como se ha manifestado, seguiremos avanzando de acuerdo, ¿no es cierto?, a la planificación que tenemos originalmente. Respecto a la urgencia, tal como hicimos en la Cámara de Diputados, vamos a ingresar una suma urgencia que tiene una discusión original de 15 días, se extenderá en función del diálogo y del debate que se genere en el Congreso. La disposición y la voluntad del gobierno es sacar esta reforma adelante, porque la necesitan los chilenos. El país necesita volver a crecer. El país necesita inversión. Y fundamentalmente las personas necesitan oportunidades de trabajo. Este proyecto brinda y otorga las condiciones para que las chilenas y los chilenos puedan tener mayores oportunidades de trabajo. Y esperamos que la oposición entienda esa realidad y nos colabore en sacar esta reforma lo antes posible.
2: Ahí lo mencionado entonces por el viceministro Alvarado, palabras que encontraron respuesta hoy día en la oposición, que estuvo reunida. Los timoneles de algunos partidos de la oposición se reunieron en la sede del Partido Socialista. Bueno, hubo respuesta a esta declaración del ministro. Escuchemos lo que dijo la presidenta del Frente Amplio, Constanza Martínez.
4: No puede ser que al mismo tiempo que el ministro Alvarado plantea la necesidad de que haya diálogo con la oposición, el propio gobierno sea incapaz de responder no solo a nosotros como oposición, sino al Consejo Fiscal Autónomo, al Fondo Monetario Internacional y también a actores de su propio conglomerado que han planteado con preocupación como medidas de rebaja del impuesto a los superricos y cómo eso va a tener una merma en la capacidad que tenga el Estado de poder recaudar en

0: un mal diseño en materia de derechos laborales, con una propuesta que es cara y muy mala para los trabajadores, con las propuestas que tienen a los alcaldes muy preocupados porque va a significar una merma del ingreso al Fondo Común Municipal a través de esta falta de planificación de la reducción de las contribuciones, y así suma y sigue con todas las medidas que esta mala reforma trae para nuestro país. Nuestra preocupación no es abstracta, es concreta, es en la vida y en las prestaciones de salud de los trabajadores y trabajadoras. Por eso hoy día, con la oposición, ustedes pueden ver, tenemos una oposición unificada, una oposición que tiene líneas comunes y que está disponible a trabajar y a escuchar en la medida que el gobierno también tenga la buena fe de plantear un diálogo honesto, sin urgencias como la que planteó el mismo ministro Alvarado, y con una tramitación que hasta el momento ha sido solo escuchando ni siquiera a su propio sector, sino a quienes son los más radicales del gobierno del presidente José Antonio Kast.
1: Ahí lo señalado entonces por la presidenta del Frente Amplio, palabras a las que se sumó también el presidente del Partido Comunista, Lautaro Carmona, quien destacó también la situación que se vive en el sector de salud, sobre todo en la salud pública, a partir de estos recortes que se harán en los presupuestos. Fue empático en este tema, escuchemos lo que dijo también el presidente del PC.
2: Yo quisiera destacar con gran subrayado la comprensión, el compromiso, la empatía, la mirada, la capacidad de los gremios de la salud que han venido a entrevistarse con la mesa de partidos políticos de oposición. Están expresando una vocación con mirada de Estado. Ellos no han venido a plantear solo el tema de la disminución del presupuesto en función de sus ingresos, sino en función de la salud pública. Ellos están más preocupados que el gobierno de qué pasa con los usuarios, con los pacientes que tienen una postergación en sus legítimos derechos de acceder a cuestiones básicas de la salud. Desde ese punto de vista es ejemplar la conducta de los gremios de la salud. Cuenta con nuestra comprensión, con nuestra solidaridad, con nuestra coincidencia y con nuestra valoración. Todas las gestiones que hagan, y espero que otras fuerzas políticas también sean capaces de escuchar la palabra de ellos, debe redundar en revertir esta medida que atenta contra derechos sociales en las políticas de gobierno.
1: Bueno, ahí parte de lo señalado entonces desde la oposición con respecto a este tema. Contarles también que hoy senadores de Renovación Nacional se reunieron con el ministro de Hacienda Jorge Quirós para presentarle una serie de propuestas orientadas a mejorar el proyecto de reconstrucción y reactivación económica en el marco de su tramitación en el Senado. El encuentro, realizado en dependencias del Ministerio de Hacienda, contó con la participación de la senadora y presidenta de Renovación Nacional, Andrea Valladares, el senador Rojo Edwards, independiente pro Renovación Nacional, y el subjefe de bancada, Andrés Lonton, quien habló tras la salida de este encuentro. Escuchemos lo que dijo el senador de Renovación Nacional tras esta reunión con el ministro de Hacienda.
3: Queremos que la rebaja de impuestos corporativos se pueda hacer un esfuerzo mayor. El gobierno propone un 23, nosotros proponemos un 22, recogiendo experiencias comparadas y con los promedios de la OCDE que se sitúan entre el 21 y un 23. Estamos reactivando la economía y el empleo de nuestro país. Lo otro tiene que ver alineado también con los diputados de la Renovación Nacional, modificar la franquicia CENSE, perfeccionarla, generando un ahorro, pero también generando una mayor fiscalización y modernización de estas capacitaciones, no eliminarlas.
1: Bueno, parte de lo señalado entonces por el senador de Renovación Nacional. Nosotros hablábamos de lo que ocurre con la tramitación de este proyecto, lo analizábamos más temprano junto a nuestro panel de expertos, en esta ocasión junto a Fernando Wilson, quien nos acompañó temprano esta mañana en Agenda. Escuchemos parte del análisis que hizo sobre lo que ocurre con este proyecto en el Congreso y la situación también de la oposición.
4: En términos generales, se está dando una paradoja que, en mi impresión, es la primera vez que se da desde el retorno a la democracia

0: que es el hecho de que el gobierno está logrando mantener una suerte de avance o de tranco sostenido en el plano estratégico con el avance de sus reformas, etcétera, mientras que la mayor parte de sus errores son autoinfligidos. Claro. Y donde una oposición que está muy estridente en la expresión de su molestia no logra cuajar o no logra consolidar esa expresión de molestia en ni aprobación pública ni digamos una capacidad de incidir de manera decisiva. La aparición del Partido de la Gente ha sido en ese sentido demoledora en términos de la capacidad que ha tenido de prácticamente enfriar y de dejar en seco la capacidad negociatoria de la izquierda. Por lo tanto, estamos frente a un escenario extraordinariamente fluido donde, de alguna manera, los cánones tradicionales de gestión pareciera que están fallando frente a una nueva geografía política. Ahora, dentro de esto, más allá de los errores cometidos, digamos, también hay que notar a una izquierda que se la ve un poco desarbolada, sin demasiadas visiones de orientación claras.
1: Ahí lo mencionado entonces por Fernando Wilson, cientista político que compartió con nosotros temprano esta mañana en nuestra primera edición de En Agenda. Bueno, vamos a ver qué ocurre, la posibilidad del diálogo que pone sobre la mesa el Ejecutivo, la respuesta de la oposición en torno a saber si efectivamente se dan los tiempos y se logran algunos acuerdos. Es todo parte de lo que se comienza a especular de cara a lo que va a ser el proceso del Senado en torno a este proyecto del Ejecutivo.
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1: Bueno, y no queremos dejar de mencionar que ayer estuvo cumpliendo años Robert Dylan, más conocido por supuesto como Bob Dylan, músico, compositor, cantante y fíjense que también poeta, un poeta estadounidense que el año 2016 marcó un hito porque recibió el Premio Nobel de Literatura. Claro, muchos no se explicaban el por qué. Pero claro, hay un trabajo importante literario de Bob Dylan y por todo lo que ha marcado en torno a su trabajo. Bueno, todo eso lo llevó a recibir este tremendo reconocimiento con el Nobel de Literatura. Ayer estuvo de cumpleaños Bob Dylan, que nació un día 24 y nosotros lo recordamos y compartimos con ustedes también de su trabajo a esta hora en Agenda.

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3: De la tarde con 27 minutos. Vamos avanzando en esta segunda edición del día y bueno, quiero contarles de un hecho que mencionábamos al inicio, un hecho lamentable porque la Armada activó hoy un operativo de búsqueda en las costas de Talcahuano luego del volcamiento de una lancha con tres tripulantes a bordo. Según indicó la Capitanía de Puerto San Vicente, el accidente de la lancha a motor María Elena II se registró aproximadamente a 12 millas náuticas al este de Punta Tumbes. Actualmente, los tres tripulantes se mantienen en calidad de desaparecidos. Según indica la Armada, de manera inmediata se dispuso el despliegue de unidades marítimas dependientes de la Capitanía de Puerto Talcahuano, además de la lancha de Servicios Generales Concepción y una aeronave naval, sumándose también embarcaciones de civiles que se encontraban en las cercanías del área de este incidente. La autoridad marítima mantiene todos sus medios humanos, marítimos y aéreos desplegados, coordinando las labores de búsqueda y salvamento con el objetivo de dar con el paradero de estos tres tripulantes que habrían sufrido el volcamiento de esta nave. Están siendo ampliamente buscados, una búsqueda encabezada por la Armada, como les decía, en este hecho reportado cerca de Talcahuano. Al respecto, también desde el municipio informaron que desde el área social de Dideco se tomó contacto con la Gobernación Marítima para coordinar cualquier tipo de ayuda con las familias de los desaparecidos. Actualmente, la búsqueda tiene desplegadas unidades marítimas.

0: pendientes, como les decía, de la Capitanía de Puerto de Talcahuano, además de la lancha de Servicios Generales Concepción y una aeronave naval. Así que estamos ahí siguiendo lo que ocurre con esta situación de emergencia en la zona sur del país. Bueno, y también lo mencionábamos al inicio, ayer domingo, personal de la Brigada Antinarcóticos Iquique de la PDI detuvo al ex fiscal regional de O'Higgins, Roberto Díaz, luego de ser sorprendido intentando ingresar droga al complejo penitenciario de Alto Hospicio en la región de Tarapacá. El imputado es hoy abogado privado y se disponía a ingresar como visita de un reo. Fue ahí que, de acuerdo a información entregada a algunos medios, en su chaqueta se le encontraron 58 envoltorios de clorhidrato de cocaína y también cocaína base. El detalle, dicen que eran 43,96 gramos de cocaína base y 159 gramos de clorhidrato. Además, se habrían encontrado 100.000 pesos en efectivo y un teléfono celular. Hoy pasará a control de detención. Bueno, y la Fiscalía Eco y Carabineros informaron hoy de la detención de dos sujetos de nacionalidad colombiana por el crimen y secuestro de una persona cuyo cuerpo fue abandonado, quemado y decapitado en la Cuesta Zapata. El homicidio quedó al descubierto el pasado 12 de abril en Curacaví. Según detalló la fiscal de la Fiscalía Eco, Carmen Gloria Guevara, los detenidos son dos hombres de nacionalidad colombiana. Uno de ellos, considerado como el líder de una organización criminal dedicada al tráfico de drogas y que sería el autor material del crimen. En tanto, el segundo fue arrestado y detenido como encubridor del asesinato. La víctima, por su parte, también fue identificada como una persona colombiana que en Chile tenía antecedentes por tráfico de drogas. Por circunstancias que se mantienen bajo reserva, fue apuñalado. Posteriormente, se le quita la vida. Según la indagatoria policial, esta investigación sigue en curso y desde el Ministerio Público no descartan nuevos detenidos producto de este caso. Y en materia de movilizaciones sociales, la Confederación de Estudiantes de Chile, la CONFECH, convocó una movilización nacional para el próximo día miércoles, para el próximo miércoles 3 de junio, en rechazo a las iniciativas impulsadas por el gobierno del presidente José Antonio Kast. A través de un comunicado compartido en las redes sociales, la CONFECH manifiesta que el miércoles 3 de junio nos movilizamos en todo Chile por una educación al servicio del país y de las grandes mayorías. Decimos no a escuelas protegidas, no a la mega reforma y no a los recortes que siguen precarizando nuestras comunidades educativas, es lo que señalaron desde la organización estudiantil. En esa línea, llamaron a las federaciones y organizaciones estudiantiles a organizar sus bases, levantar jornadas de información, difusión, agitación y propaganda y convocar masivamente a la paralización y movilización nacional. La educación, dicen, se defiende en las calles. La movilización nacional, convocada para el miércoles 3 de junio, se realizará dos días después de la cuenta pública del presidente José Antonio Kast.
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0: Claro que sí, revisamos también a esta hora información económica, parte de lo que está ocurriendo con los movimientos de los mercados y en nuestro país con la situación del dólar, que inició la jornada de hoy lunes con una fuerte baja de 8 pesos con un centavo en el mercado cambiario local, en una apertura marcada por un nuevo avance del cobre ante también las mayores expectativas de un acuerdo entre Estados Unidos e Irán, lo que podría aplacar toda la situación internacional que se ha vivido hasta el momento producto de este conflicto. Bueno, cerca de las 9 de la mañana, el dólar se ubicaba en los 891 pesos con 8 centavos vendedor y 891 pesos con 3 centavos comprador. Por otro lado, el cobre en la Bolsa de Metales de Londres, que no opera hoy día por el feriado del Spring Bank Holiday, por lo que la referencia proviene de la plaza norteamericana. Bueno, ahí en el precio del cobre en Estados Unidos subió cerca de un 1%, llegando a los $6.44 la libra, alcanzando su mayor nivel en más de una semana. Así que Bueno, veremos cómo cierra el dólar, pero al menos comenzó a la baja, según lo que hemos visto en los primeros movimientos del día. Parte de la información económica que repasamos y compartimos con ustedes también a esta hora.
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0: Claro que sí, con la mejor música.

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1: Seguimos a esta hora en Agenda de Radio Digital FM. Y bueno, vamos a revisar una noticia que se está conociendo. Sería una noticia de último minuto, porque fíjense que un funcionario de Carabineros repelió un asalto durante esta jornada, un asalto en su contra, en el barrio Meix, en Santiago Centro. Según la información preliminar, se trataría de un teniente saliente del turno de noche que fue abordado por cuatro sujetos cuando transitaba por la Alameda con intersección Esperanza. En ese contexto, habría repelido el robo a disparos, hiriendo a dos de estos antisociales. El sitio del suceso se encuentra acordonado por funcionarios policiales,

0: iniciar la investigación correspondiente por este asalto frustrado que, como les decía, deja por ahora dos delincuentes heridos. Vamos a estar actualizando, por supuesto, esta información. Bueno, y también les contamos a esta hora que durante la jornada el viceministro del Interior estuvo reunido con autoridades del SENAPRED. El ministro Claudio Alvarado encabezó hoy la sesión del Comité Nacional para la Gestión de Riesgo de Desastres, el COGRID Nacional, para coordinar las acciones de preparación para el invierno. En la instancia participaron los ministros de Transporte y Ministerio de Obras Públicas, Luis de Granch, el ministro de Vivienda, Iván Puduje, el ministro de Agricultura, Jaime Campos, y la directora nacional de SENAPRED, Alicia Cebrián. Todo con la intención de generar una planificación de cara al invierno 2026. Escuchemos lo que dijo precisamente el viceministro Claudio Alvarado.
1: ¿Cómo abordar, enfrentar la planificación para el invierno 2026, que ya está bastante cerca en el tiempo? Hemos sido informados a través de una muy clara exposición de los probables efectos del fenómeno del Niño para este invierno, que significa un aumento de temperatura en los océanos que se traduce en mayores precipitaciones. Las zonas de afectación que se nos ha informado más probables van desde Coquimbo hasta la región del Biobío. Y para esos efectos se está coordinando con todos los municipios un plan de acción con los respectivos ministerios y con SENAPRED para que, al producirse una emergencia, los tiempos de reacción sean los mínimos posibles y las soluciones a las familias sean prontas, sean oportunas. Este trabajo preventivo lo vamos a seguir realizando y lo vamos a continuar a través de reuniones periódicas, casi permanentes, con los equipos técnicos de cada ministerio, SENAPRED, en coordinación con los delegados regionales, provinciales y obviamente con los alcaldes. Ha sido una reunión muy productiva, que nos deja desafíos y tareas para enfrentar de la mejor manera posible el próximo invierno.
0: Bueno, ahí parte de lo señalado por el ministro Alvarado, quien estuvo encabezando este COGRID nacional. Hubo un llamado también desde el SENAPRED. La directora de la instancia, Alicia Cebrián, detalló cómo se está preparando todo de cara al invierno, posibles situaciones de emergencia, principalmente por las lluvias que se esperan desde la región de Coquimbo hacia el sur, principalmente durante este invierno, y enfrentar estas situaciones. Hizo un llamado a la ciudadanía a tomar las precauciones necesarias para evitar riesgos. Escuchemos lo que dijo la directora del Servicio Nacional de Prevención y Respuesta.
2: Estas acciones de preparación se han realizado en 334 municipios del tramo entre las regiones de Antofagasta y Magallanes, que es el tramo que cubre nuestro programa, y la principal tarea han sido concentradas en dos. Primero, levantar aquella información de aquellos lugares que tienen recurrencia de afectación producto de la condición de invierno y que pudieran tener afectación en personas e infraestructura. Esos son los denominados puntos críticos, y a partir de ahí poder hacer la coordinación de tareas de preparación, tareas que han realizado los municipios. A la fecha han reportado más de 12.000 acciones de mitigación para poder atenuar el efecto que tiene el invierno en esos puntos identificados, de la mano de acción sectorial del Ministerio de Obras Públicas, Ministerio de Vivienda, y a través de la Superintendencia de Electricidad y Combustible y la Superintendencia de Servicios Sanitarios, la preparación de las empresas para el próximo periodo invernal. Todo ello en un trabajo de coordinación liderado por SENAPRED, de la mano de las autoridades sectoriales y también de los niveles regionales, provinciales y comunales, en preparación al invierno. Más allá del apellido que pueda tener el fenómeno del Niño, está la DMC aquí, si quieren podemos entrar más en detalle de cuál es el pronóstico. Lo importante es estar preparados y anticiparnos. Tenemos una historia hacia atrás en nuestro país de afectaciones

0: Y queremos tratar de ir evitando y mitigando, y por ello este trabajo tan importante de coordinación y preparación. Y queremos también aprovechar esta instancia de poder hacer un llamado a la ciudadanía para que también colabore y se prepare frente al invierno. Podemos hacer acciones individuales que a veces son pequeñas, pero que pueden marcar la diferencia entre tener una afectación o no producto del invierno.
1: Bueno, parte del trabajo que se comienza a realizar de cara a la llegada del invierno, ya falta muy poco, ¿eh? Con el otoño mostrando ya las bajas temperaturas y la llegada del invierno, que estaría marcado además por el fenómeno del Niño. Veremos qué es lo que ocurre desde acá en adelante, y el llamado que hacían las autoridades también a tomar las medidas preventivas necesarias.
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1: Más música a esta hora, seguimos con Coldplay.

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4: Revisamos noticias internacionales y bueno, ante las especulaciones de un posible acuerdo de paz, Irán advirtió hoy que aunque se han hecho avances, Washington y Teherán todavía no están cerca de alcanzar un acuerdo para poner fin a la guerra en Medio Oriente tras un fin de semana de mensajes contradictorios. La guerra desencadenada por los ataques de Estados Unidos e Israel contra la República Islámica el 28 de febrero acarreó prácticamente el cierre del Estrecho de Hormuz y bombardeos de Irán contra otros países de la región, así como el aumento de los precios de la energía. Los precios del petróleo, como ya sabemos, se desplomaron a raíz de un repunte del optimismo sobre un acuerdo después de que el jefe de la diplomacia norteamericana, Marco Rubio, sugiriera que podía haber un pacto inminente, pero el portavoz de la Cancillería iraní respondió que esto era algo que nadie puede sostener. Las fuerzas estadounidenses e iraníes mantienen un alto al fuego desde el 8 de abril, mientras que en el plano diplomático continúan las negociaciones para hallar una salida al conflicto. Y el presidente de Bolivia, Rodrigo Paz, anunció hoy que reducirá a la mitad su salario y el de sus ministros como parte de un esfuerzo y compromiso con el país cuando se cumplen 4 semanas de conflicto y bloqueos de carreteras liderados por sindicatos campesinos que exigen su renuncia. Hasta antes de esta decisión, el mandatario boliviano percibía un salario de 24.978 bolivianos, cerca de 3.600 dólares, y ningún otro funcionario puede ganar más que el presidente. Todo esto se genera también en medio de la crisis y ayer Evo Morales reapareció exigiendo la renuncia del presidente Rodrigo Paz y llamando a elecciones anticipadas, todo en medio de la situación de agitación y conflicto que se vive en Bolivia.
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4: Actualizamos también información del deporte. Bueno, yo les contaba lo ocurrido en el fútbol, pero también repasemos lo que se viene en el tenis, porque arranca mañana la presentación de los chilenos Alejandro Tabilo y Cristian Garín en Roland Garros, el segundo Grand Slam de la temporada. Ya tienen programación para sus estrenos. El primero en saltar a la cancha será Alejandro Tabilo, que enfrentará al polaco Kamil Marchak en el primer turno del Court 8, por lo que el partido arrancaría cerca de las 5 de la mañana en horario de nuestro país. Ya se enfrentaron en un Grand Slam, precisamente en la primera ronda del US Open en el 2022, y fue victoria para Alejandro Tabilo. En tanto, Cristian Garín fue programado para el tercer turno del Court 6, tras 2 duelos femeninos, para enfrentar al estadounidense Lerner Tien, número 18 del ranking, y su partido comenzaría cerca de las 8 de la mañana en horario de nuestro país. En el fútbol se jugó una nueva fecha del torneo nacional, marcada por la victoria ayer de Colo-Colo ante Católica 2-1, la victoria del cuadro albo, que sacó ventaja, logró ampliar la ventaja sobre su más cercano perseguidor, sobre Huachipato. 8 puntos de ventaja logró sacar Colo Colo, que suma 30 unidades, 22 puntos los que mantiene Huachipato en el segundo lugar. Bueno, resultados: la victoria de Colo Colo 2-1 ante Católica, Deportes Concepción, que derrotó 2-0 a Huachipato, La Serena goleó 4-1 a Limache, perdieron todos los que estaban siguiendo a Colo Colo, Palestino derrotó como visitante 2-1 a Calera, Audax Italiano venció 2-1 a Cobresal. Se registró también un empate entre Ñublense y la Universidad de Concepción, y empate también 1-1 entre Everton y Coquimbo Unido. En la primera B, la acción se mantiene esta jornada. Se cierra la fecha a las 20 horas con el partido entre Deportes Copiapó y Unión Española en el Luis Valenzuela Hermosilla.

0: Comenzamos a despedir entonces esta segunda edición del día de En Agenda. Muchas gracias por acompañarnos. La invitación a que sigan junto a nosotros. La programación para ustedes el día de hoy y volver a encontrarnos en una nueva edición mañana con En Agenda de Radio Digital FM. Junto a Odette Rubilar en los controles, nos despedimos. Que tengan buenas tardes.
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1: ¿Cómo están, chilenos? Yo un poquito tomadito, ¿eh? Les digo al tiro. Mi voz está algo diferente. Porque, bueno, los fríos obviamente lo van amortillando a uno también, por cierto. Pero el ánimo y el power siempre está. No hay ninguna obstáculo para que viajemos en el tiempo y disfrutemos de estas grandes canciones, por supuesto, donde nos vamos juntando en todas las tardes, de lunes a viernes, de 15 a 19 horas en Aquí Pasa Algo, por supuesto. De Arica a Punta Arenas, de Punta Arenas a Arica, un abrazo gigante, gracias por estar en sintonía. Vamos a dar corte inaugural, por supuesto, pensando que esta semana nos va a ir estupendo a todos en todo. Que habrán buenos tiempos, ciertamente, para cada uno de nosotros en esos proyectos, en esos sueños, en esa aventura por ir mirando el horizonte y pensar siempre positivo. Sonreírle a la vida para que la vida también te sonría a ti, por supuesto. Vamos a escuchar un tema de In Excess con Jimmy Burns, Good Times. Ese será el tema que partiremos con todo en el programa más top de la frecuencia modulada.

Con el ánimo arriba totalmente, aunque sea día lunes, que sabemos que partimos como petroleros, lentamente, mirando un poquito lejos ese día viernes. Pero vamos a estar acompañándolos, por supuesto, toda la semana para pasarlo bien, escuchar música y también conocer parte de la historia de estos grandes cantantes. Un 25 de mayo de 1987 aparecía en todo el mundo el LP Kiss Me, Kiss Me, Kiss Me. Qué lindo nombre del disco, ¿no? Ya, este sería el séptimo álbum de estudio de The Cure. Es una obra doble que se destaca por su enorme diversidad musical, combinando el psicodélico funk alternativo y el rock, este estilo muy gótico de The Cure, de esta banda británica que consolidó totalmente aquí su éxito comercial, especialmente en Norteamérica. Bueno, esto es un álbum que en realidad se recuerda bastante. Y dentro de los sencillos de este tremendo disco está esta canción que está de fondo, que dice: ¿por qué no puedo ser tú? Why can't I be you? The Cure en Aquí Pasa Algo. Tus tardes junto a grandes canciones.

y pegadito nomás, pues. Claro, las mejores canciones solo las encuentras en un programa que va de lunes a viernes de 15 a 19 horas para Chile y el mundo, por supuesto, con toda la energía y la buena onda. Escuchamos de fondo al grupo Wham. ¿Qué canción esa? ¿Quién no la bailó? Todos. ¿Quién no la cantó? Todos. Es una canción que siempre te va a acompañar en lo que uno está haciendo, ¿eh? Y también te ayuda a subir el ánimo, sin duda alguna. El 25 de mayo de 1985, Everything She Wants llegaba al número uno del Billboard Hot 100. Este clásico de Wham, escrito por George Michael, relata la frustración de un hombre atrapado en un matrimonio materialista. Mezcla el synth pop y el funk elegante. Conquistó al público norteamericano, coronando así al dúo en el número uno de este ranking. La producción tenía también algunos ritmos bailables, ciertamente. Tiene algunos pasajes igual esta canción. Es como bien melódica, ¿no? Una letra totalmente ya más madura de este dúo, que claramente marca una historia dentro de las grandes canciones que hemos podido conocer, bailar, cantar y disfrutar. Y está acá, en Aquí Pasa Algo, el soundtrack de nuestras vidas.

damos un giro en 180 grados, claramente. Nos fuimos de bailar y también ser algo melódicos a hacer un alto y tal vez en pensar en el amor. ¿Por qué no? Siempre está presente en la vida, sin duda. El día de hoy cumple 78 años. Klaus Meine nace un 25 de mayo de 1948 en Alemania como el carismático vocalista que después se empieza a convertir en esto, obviamente, y principal letrista de Scorpions. Su voz melódica, potente, definió el sonido del hard rock con himnos inolvidables como este que estamos escuchando de fondo. Lamentablemente, a lo largo de su carrera estuvo con algunos problemas de salud, crisis vocales que requirieron bastantes operaciones, y también tuvo algunos problemas en la columna. Bueno, ahí estuvo bien averiado el hombre. ¿Para qué vamos a entrar en el currículum médico? Porque es bien extenso. Lo que sí está claro es que ya está integrando esta legendaria banda ya 5 décadas. ¡Qué brutal! ¡Qué cantidad de años! ¡Muchos! Y esta la bailaste seguramente en tu fiesta de colegio o en la casa de un amigo. Quizás ahí salió, ¿por qué no?, el primer beso también. En fin, como sea, desde la comunidad de Aquí Pasa Algo, le decimos muy feliz cumpleaños a este tremendo vocalista que es parte de esta legendaria banda, Klaus Meine. Scorpions, Still Loving You. Estás en Aquí Pasa Algo, tus tardes junto a grandes canciones.

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1: Tal cual. Cuando son las 15:32, avanzamos, por supuesto, el programa. Oye, les voy a recomendar. Vamos a ir al tiro nomás. ¿Para qué? Películas. Bueno, una al menos. A las que les gustan esas como de terror, de eso. Como decían por ahí, de asústate. Bueno, acá les vamos a contar una que vi y que me gustó harto. Y a mí me gustan harto esas películas, pa' que ando con cosas. Sí, la he visto casi todas, pero cada vez menos me sorprenden, pero esta me gustó bastante. ¿Cómo se llama la película? La posesión de la momia. ¿Ya? Así, tal cual. Sale en la portada una momia ahí como acostada en diagonal en su respectivo ataúd. Esta película está más enfocada en el horror psicológico y corporal que esa aventura de Brendan Fraser, que entretenía, qué sé yo. No, esta es más oscura y bastante más densa en el guión, claramente. Les voy a dar un resumen pequeñito para que ustedes más o menos se hagan la idea de qué se trata. Y hagan cuenta también qué harían ustedes si les pasa, ni Dios quiera, nunca, esto es ficción totalmente, esta historia. La hija pequeña de un periodista desaparece misteriosamente en el desierto. La tragedia destruye a la familia y pasan 8 años sin respuesta. De forma inesperada, la niña reaparece y vuelve a casa, aparentemente sana. Lo que parece un milagro rápidamente comienza a volverse inquietante. Comportamientos extraños, sucesos sobrenaturales y una presencia oscura empiezan a rodear a la familia. Poco a poco descubren que algo maligno regresó con ella y que una antigua fuerza vinculada a una maldición y a una momia busca manifestarse. La historia pasa de un drama familiar a una pesadilla de posesión, rituales y horror extremo. Oye, me entretuve, estuve muy bien acompañado viéndola, por suerte, y además que era muy ad hoc, porque cada vez que daba susto, adivine quién cubría. Papá, por supuesto. Así que la película muy entretenida, así que se las recomiendo a todos los que les gusta este tipo de categoría de película, porque hay personas que no les gusta, pero a mí la verdad es que me gustó bastante, por eso la estoy recomendando. Vamos a pasar ahora a la música, que es lo que nos convoca también dentro de la tarde. En este ratito vamos a ir escuchando también música en nuestro idioma, y ahora nos acompañan unos mexicanos que estuvieron dando

hablar, ¿eh? Porque también estuvo Fer cantando, incluso con Dua Lipa, una canción en vivo. Oye, mi amor. No, no es mi amor que tú crees. Eso en casa. Así se llama la canción. Oye, mi amor, Maná, aquí pasa algo. 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
1: Ahí pasaba nuestro grito y plata, por supuesto, nuestro WhatsApp, donde generamos una comunidad infinita. Vamos a repetir dos veces el número, porque yo siempre pienso que no alcanzan todos a anotarlo. Entonces lo vamos a hacer dos veces despacito para que los que no alcanzaron se incorporen. Aquí no hay excepciones, ¿eh? Las puertas están abiertas de par en par. El que quiere disfrutar música, mandar saludos y en la medida que hay algún espacio de tiempo también colocar algunas sus canciones, totalmente bienvenido. De eso se trata también. Aparte de conversar del cine, el espectáculo, las series, el deporte y puros temas buena onda. Y también conocer algunas cosas que de repente no sabemos tanto. Más 569-923-78-644. Más 569-923-78-644. Ahí ustedes también pueden decir qué les parece el programa, la onda, aunque este pseudo locutor o conductor, o como usted... No, yo creo que soy más animador, ¿no? Sí, porque hay que diferenciar, los conductores son como más de las noticias. Yo soy más como animador, aunque esté un poquito tocadito, ¿eh? Pero acá estamos a pie del cañón, con la mejor onda, por supuesto, para pasarlo requete contra súper bien. Oye, estábamos rebasando en antes el tema de la película, me la preguntaron varias veces, ¿eh? La posesión de la momia, así se llama, ¿eh? La película que comentamos hace un ratito atrás. Y ya que nos metimos en las películas, vamos a seguir hablando, por supuesto, del cine. Mel Gibson revela la primera imagen de la secuela de La Pasión de Cristo. Creamos algo poderoso. Yo le tengo una fe a esta película porque La Pasión de Cristo a mí me encantó. No digamos la historia, que es muy dura, pero me refiero a cómo se puso en escena toda la historia. Eso encontré que fue muy potente. Bueno, el actor y director también dio a conocer la fecha en que se estrenará la película titulada La Resurrección de Cristo. Claro, porque aquí nos quedamos en la primera, en donde Cristo, cierto, muere en la cruz, y ahora viene la otra, cuando el manto sagrado y todo ese cuento que después claramente nosotros fuimos sabiendo y que el Vaticano lo tiene, y en fin. Incluso Mel Gibson, esto entre paréntesis, hizo un spin-off. Los spin-offs son apariciones así flash, para que me entiendan mejor, y en este caso hizo una en John Wick. Ah, los dejé loco con eso. Sí, pues Mel Gibson, crack de cracks. Bueno, la primera, porque son dos partes, la primera va a llegar el 6 de mayo del 2027 y la segunda el 25 de mayo del 2028.

Dice que recientemente la película la finalizaron hace poquito con 138 días de rodaje. Uy, pero es que esto es una locura. Todo lo que significa el montaje, la gente que trabaja atrás. Yo no he tenido la fortuna de trabajar en cine, pero sí en festivales grandes. Y la verdad es que es harta, pero harta pega. Así que acá hay harta plata invertida. Pero bueno, yo no tengo duda que esto se va a recuperar muy, pero muy pronto. Entre las ciudades nomás que estuvieron haciendo la película, Roma, Matera y Bari. Así, suavecito. Acá también esa sería la primera imagen que compartió Mel Gibson con el actor, el finlandés Jaakko Ottonen, en el papel de Jesús, y la actriz Mariela Garriga como María Magdalena. Ambos encabezan el reparto junto a Pierluigi Pacino, Cassia Smutniak, Ricardo Scamarcio y Rupert Everett. Gibson calificó el proyecto como una misión personal. Dice que representa una parte importante de su carrera cinematográfica y está profundamente agradecido con el increíble talento y reparto con el que le tocó trabajar, además de los técnicos. Dice que creamos algo muy, pero muy poderoso. Para mí esto es mucho más que una película, es una misión que he llevado conmigo durante 20 años, contar a la gente lo que considero la historia más importante de la humanidad. Recordar que La Pasión de Cristo se estrenó el 2004 y llegó a recaudar, escuche bien, 610 millones de dólares. El 2004. Estas dos partes, tengo la sensación que va a bordear los 1000. Espero no equivocarme, porque la verdad es que el precedente es notable. Bueno, en espera de esa película, nosotros claramente nos quedamos escuchando buena música. Ahora nos acompaña Cristina y Los Imposibles, que nos dice Pálido en Aquí Pasa Algo, el soundtrack de nuestras vidas.

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2: Entramos al segundo bloque, por supuesto, con algunas correcciones que... afortunadamente, esto lo hago nomás para ver si están atentos. No, yo creo que hay una mezcla de un par de cosas. Primero, que estoy tomadito, pero estoy acá. ¿Saben por qué? Porque tengo que estar al pie del cañón, porque si no estoy, ustedes se aburren y después me dejan el WhatsApp en llamas. ¿Por dónde estás? Así, oye, se convierten en una especie de perseguidores, ¿ah? Extremos. Entonces prefiero estar, además que lo pasamos tan súper bien, requete contra bien, que... vale la pena estar acá, aunque sea a media máquina, pero estamos, ya nos recuperaremos, por supuesto, pero la energía está, el ADN está, y el programa está sumamente construido. Ya, las rectificaciones, que muy bien las hizo nuestro amigo Rodrigo de Chucky Camata. Yo en antes les presenté a Cristina y los imposibles, y eran los subterráneos, así que, oye, permítanme una licencia, unos pequeños errores de todo lo que... bien, ya les digo, pero no tan al tiro. Esto igual que en los trabajos, uno hace 20 cosas al después, se equivocó en una y las 20 murieron. Quedó ahí, la única que te equivocaste. Ya, así que era Cristina y los subterráneos y es Javier y los imposibles, claramente. Así que ya quería hacer esa rectificación, que muy atento Rodrigo Chucky Camata ahí me hizo este alcance. Así que gracias, Rodrigo. Y muy cerquita de ahí tenemos una nueva incorporación, Ricky de Iquique. Este no es Ricky Martin, ¿eh? Este es Ricky Iquiquinqui. Así que muchas gracias por incorporarte, Ricky, y estar escuchando la emisora y también el programa. Como les decía, las puertas están abiertas para todos. Esta media hora estaremos rodeados de bandas y cantantes nacionales, y aprovechando ese vuelito vamos inmediatamente a saludar a todas las ciudades que están conectadas a nuestros compatriotas en distintos lugares del mundo. Ustedes saben, si hay alguna que yo no nombro, ustedes me dicen, oye, ¿sabes qué? Yo estuve atento y esta ciudad no estaba, y la vamos incorporando, y así siempre les vamos mandando saludos todos los días. Vamos a partir con nuestros queridos auditores que están en los respectivos diales, como en Arica en el 104.1, Iquique 99.1, Vicuña 90.9, La Serena y Coquimbo 97.7, Vichidangui 92.1, Los Andes, San Felipe y Osorno en el 105.1, Valparaíso, Viña del Mar 94.9, Curicó 106.1, Talca, San Javier y Concepción en el 105.5, Puerto Varas y Puerto Montt 98.3, Castro 96.9 y Punta Arenas en el 99.1. Ahora vamos con nuestros amigos que nos escuchan por digitalfm.cl. A todos los que están en Antofagasta, Calama, Copiapó, Vallenar, Los Vilos, San Antonio, Los Ángeles, Temuco, Villarrica, Valdivia, Ancud, Quellón, Coyhaique, Rancagua, Chillán, Talcahuano, Valle, Cochamó, Talcahue, la isla de Chiloé, Chaitén, Llanquihue, Zabayar, Limache, Penco, Lirquén, Tomé, Cabrero, Freire, Frutillar, Guanaqueros, Santiago, por supuesto, la región metropolitana donde sale nuestro programa para Chile y el mundo, por supuesto, y la ciudad favorita de todos la dejamos al final. ¿Cuál es? Chiguayante, por supuesto, tenemos tantos auditores, sin duda alguna. Así que, bienvenidos todos, gracias por estar a la escucha, pendiente, por el cariño, por la onda, y por estar cultivando esta comunidad que va creciendo como bolita de nieve cada vez más. Yo cuando me transformo en profesor Jirafales, especialmente los viernes, pero a veces lo sorprendo en la semana, de repente se nos van a ir las 4 horas pasando lista, pero no importa, lo hago con todo cariño porque es para que todos se sientan además incorporados, considerados, y que los leo a todos, ¿ah? No puedo escribirles de vuelta a todos, por eso mando harto emoticón, pero sí los leo a todos. Aquí tiramos el córner en la cabeza, decíamos saque de meta chilena en la otra área y hacemos el gol. Ya vamos a hablar también del deporte. Abrimos este segundo bloque con una banda que a mí me llamó mucho la atención. No es tan nueva, que ahí tiene como 12 años, un poquito más diría yo, pero esta canción en particular me llamó harto la atención. Es una banda nacional, se llama Prefiero Fernández, y vamos a abrir con su tema Mineral en Aquí Pasa Algo. Tus tardes junto a grandes canciones.

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2: Aquí pasa algo todo el rato, por supuesto. Oye, vamos a... entre paréntesis, escuchamos ahora hace poquito a Francisco Valenzuela y después de Prefiero Fernández, Psycho. Ahí tuvimos una terna de bandas y también un artista nacional. Seguimos con el espectáculo a nivel cine o serie. Lo que siempre vamos navegando un poquito para dar algunas recomendaciones. Esto sale en la página 8 de espectáculos del diario Hoy por Hoy. Colin Farrell regresa a Sugar bajo una mirada de inmigrante. El actor vuelve a la serie de Apple TV donde interpreta a un alien en la Tierra que se hace pasar por investigador privado. Ya, está bueno en la idea del guión, vamos a ver cómo es la historia. Se puede decir que con Sugar, su personaje en la serie, tenemos en común eso de ser el otro, el de afuera. Eso es lo que habla Colin Farrell con respecto a esta serie que ya sería la segunda temporada y que va a estar disponible a partir del 19 de junio. Yo no la he visto, pero ya como que me empezó a interesar. Había otra, que es más antigua, esto es para los que nos gustan los X-Files y esa onda, que se llama Debris, con D de dedo y BR, Debris. Duró una temporada nomás, pero tiene unos efectos bien interesantes en el plano de la estética, de la visual, que no siendo tan antigua, es bien visionaria, así que también la recomiendo de paso. ¿Qué otra noticia interesante hay también con respecto a los artistas conocidos a nivel mundial? Por ejemplo, Tom Hanks será el conductor de 20 capítulos de la historia de la Segunda Guerra Mundial. Esto es con el canal History, que parte este lunes a partir de las 21:10 horas nuestra, digamos. Este canal estrena la producción La Segunda Guerra Mundial con Tom Hanks en una serie documental de 20 capítulos que se emitirán en 40 idiomas y que repasarán el

conflicto bélico que marcó la primera mitad del siglo XX. Hay una enorme cantidad de material que nunca vimos, no solo escenas nuevas, literalmente nuevo material en celuloide, prometió Hanks. Parte de las historias que están también dando vuelta para entretenernos también y sobre todo educarnos, ¿sabes? Porque a veces uno se le va un poquito la historia como para otro lado y no, hay que un poco centrarse también un poco en qué se va contando, en los relatos y también lo que hemos estudiado, leído por ahí, para que vaya haciendo match un poco con nuestros pensamientos, con las cosas que, bueno, es parte de la historia de la humanidad, sin duda alguna. Vamos a ir cerrando un poquito este bloque con una tremenda banda y vamos a bajar un poquito el ritmo también, porque estas son las canciones lentas de esta agrupación que se dice por ahí que hay voluntad de unirse. Yo creo que sería un acierto. Nunca pensé que se deberían disolver, a pesar de su talentoso vocalista y su carrera también de esa forma, o la disgregación de sus integrantes hacia otras bandas, la mayoría. Creo que ellos tenían fuelle para mucho rato, así que verlos de vuelta va a ser realmente un privilegio si es que se concreta. Me refiero a La Ley, que llega con Fuera de mí, en Aquí pasa algo, tus tardes junto a grandes canciones.

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1: Esta es una de las canciones más lindas que he tenido el gusto de escuchar de ultra pequeño. Me imagino que muchos de ustedes también. No tiene que ver solamente con esa armónica que escuchamos de fondo o ese lindo piano que se está tocando con mucha pasión. Tiene que ver con una letra que te envuelve y te deja mucha esperanza en tus sueños y en lo que quieras recorrer. Y aunque está dedicado un poquito más a los varones, yo creo que acá es unisex. No importa quién esté sentado delante de ese piano, porque los sueños son de todos. Billy Joel saca un comentario con respecto a una película que se está haciendo sobre su vida y dice que no cuenta con su autorización ni los derechos musicales para realizarla. Por su parte, John Ottman, el director de Billy and Me, aseguró que la cinta abarca el periodo en que el intérprete de Piano Man, que justamente es la canción que estamos escuchando de fondo, aún no era famoso. Cualquier intento, dice Joel, de seguir adelante sin su consentimiento sería un error legal y profesional. Parte de lo que va contando este tremendo artista, figura total de la música. Yo lo catalogo que puede estar perfectamente dentro de las leyendas ya a esta altura, con toda su trayectoria. El film es está en preparación, narra los inicios, como les contaba, de este legendario rockero. También Ottman, editor de la reciente estrenada Michael, que él es el que hizo Michael, la que estamos viendo ahora que está en boga, dirige también esta película. Adam Reap escribe el guión del proyecto para el que obtuvieron los derechos biográficos del ex manager de Billy Joel, Irwin Mazur, es sin N, así como el de John Small, amigo del cantante desde mucho tiempo, explica una editorial que se dedica un poco a investigar este tema, los artistas, que se llama THR. Sin embargo, según el representante Joel, el cantante ha estado en contacto con los cineastas durante varios años para confirmar que no posee los derechos sobre la película. Aquí hay que separar los derechos de autor con respecto a sus canciones versus los derechos que puedan tener biográficos, porque perfectamente podrían maquillar los fondos con las canciones, pero ya no es lo mismo. Entonces aquí o tienes realmente las canciones del artista, si no, no vale la pena hacer la película. Yo creo que es un desgaste innecesario. Yo creo que van a tener que llegar a algún tipo de acuerdo, la verdad. Desde el 2021 que están con este tema, Billy Joel no autoriza ni apoya absolutamente nada. Esto se sigue desarrollando, aunque lento, sigue avanzando, y no han afinado absolutamente nada entre las partes. Así que yo creo que este va a ser un tema largo, ¿eh?

ser un tema largo. Lo que sí está claro es que Billy Joel es un tremendo artista y tiene toda, pero todas las virtudes, la trayectoria y un catálogo literalmente, como decimos acá, inmenso de canciones para posesionarse y decir claramente qué quiere y qué no quiere con respecto a una película de su vida. De todas maneras, nosotros nos vamos a quedar con esta linda canción totalmente.

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1: Ahí pasa nuestro grito y plata, nuestro número, nuestro WhatsApp, donde estamos siempre compartiendo todas las tardes. Lo vamos a repetir, como siempre lo hago, un par de veces para quienes no alcanzaron a notarlo. Siempre están bienvenidos todos, todas los que quieran participar, sumarse a esta buena onda, porque de eso se trata el programa, sin duda alguna. Más 569-923-78644. Más 569-923-78644. Dicho lo anterior, comentamos que nuestro querido auditor Carlos Almonacid, que se va moviendo ahí entre Frutillar y Puerto Montt, nos pidió una linda canción de Foreigner, que se llama That Was Yesterday. Así que, Carlos, y para la comunidad, a disfrutar y que esos corazones tal vez empiezan a palpitar algo más rápido con esta linda canción. En Aquí Pasa Algo, el soundtrack de nuestras vidas.

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1: Entramos al tercer bloque, por supuesto, del programa. Bueno, tenemos que hablar del deporte. Aunque Panchito Huanquilef ahí de Freire, el Estrecho Magallanes.

Pero hay que hablar igual, sí, hay que ser objetivo. Yo, a mí está claro que no es un resultado que me haya gustado, pero bueno, en fin, Colo Colo ayer gana en el Claro Arena, aprovecha bien un par de instancias con Correa, que el primer gol es un golazo realmente, de alta factura, que lo va firmando un poquito más en esta intermitencia de jugar en el equipo titular. Y bueno, le da de alguna forma hipoteca el triunfo totalmente del equipo, a pesar de que Católica partió como un cañón los primeros 20 minutos hasta que estuvo este infortunio del hincha, ¿cierto? Que tuvo con problemas de salud, que todavía está su pronóstico algo reservado en la clínica, y ahí como que se le quitó el vuelo y se desorientaron completamente. Y por supuesto, Colo Colo también es un club grande que aprovecha las instancias, y en este caso las aprovechó muy bien, porque al final terminaron ganando. Luego del final, miren, yo la verdad es que siempre soy ajeno al tema de que en buen chileno se agarren al final. ¿Para qué? Si ya hay un resultado. Le puede haber gustado uno más o no el arbitraje. Yo creo que le faltaron algunas tarjetas ahí para ambos lados. Pero bueno. El informe del árbitro, en todo caso, José Cabero, fue bien lapidario. Apuntó a 4 futbolistas y al kinesiólogo Albo. Después de este pitazo en Nedo, que está... Yo siempre he pensado que Católica necesita un arquero más de categoría. Yo aquí tengo auditores que me dicen, no, es que darle espacio al muchacho. Sí, está bien, pero cuando uno está en Clásico o en Copa Libertadores, yo siempre pienso, apuesto un poquito más a la experiencia. No es quitarle la oportunidad a los chicos, pero por ningún motivo. Recordar que Berneo, además, era banca de Guillermo, que es uno de los nominados a la selección. Ya hablaremos de eso en algún momento. Pero está un poquito sobre revolucionado, por decirlo de alguna forma, el arquero de la Católica. Entonces, en el informe apunta a Bernedo, a Neil González, que son los jugadores de Católica, a los colocolinos Joaquín Sosa y Javier Méndez, y ahí queda toda una gresca innecesaria. Nosotros estamos más acostumbrados a ver a los argentinos en esto, porque la verdad es que son más... Yo creo que es una mezcla de los argentinos, la verdad, entre pasión y llorones. No sé cómo explicarlo, pero a veces también se pasan. Acuérdense el partido el jueves que tiene Católica. Todo lo van a exagerar. Los que puedan verlo, bueno, va a ser realmente una obra de teatro, ¿vale? La que vamos a ver el jueves con balón dividido. Van a ir a prácticamente a matar a todos los de Católica. Eso es un hecho. Más que un partido. Bueno, pero eso lo vamos a ver el jueves. Así que este fue el informe del árbitro. Claro, yo vi esa escena, eso está también el kinesiólogo, el que tira agua, eso sale como al final. Yo creo que esto es lamentable de todo ámbito, porque además ellos son referentes para los niños, pues. ¿Quién le explica a los niños que eso no es lo que es el deporte? ¿Quién le explica a los niños que es un resultado más, un resultado menos? Claramente Colo Colo con esto se aleja mucho más en el liderato, con una diferencia interesante, y que cada vez lo va más afianzando en el tiempo. Si mantiene los resultados, ciertamente, aquí, ¿por qué no? Puede ser campeón, a pesar que el torneo es largo, y cuando son largos siempre pueden pasar cosas, como en el programa, sin duda alguna, donde siempre pasan cosas, pero de las buenas, porque también escuchamos buena música. Ahora nos acompaña la doncella del pop, así bautizamos a Dua Lipa, que nos trae Blow Your Mind. En aquí pasa algo. 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
1: Qué buena canción esa de Trina. Hey Soul Sister. Es como súper alegre, es como el programa. Así, clarito. Mejor imposible de explicarlo, obviamente. Oye, vamos a seguir revisando algunas noticias del deporte. Ya, este comentario lo voy a hacer con mucho respeto y altura de mira y objetividad también. Porque dentro de la nómina de la selección chilena, que va a jugar con la tremenda selección de Congo, oye, yo... Miren, entre ir... Si Congo nos llamó y está pagando, que es lo más probable, ya jueguen. Pero Congo no es medida de nada. Portugal sí lo va a hacer, de todas maneras, ¿ya? Y entre esos nominados sorpresas, aparece... Nils Reichmuth, aunque no crea, está nominado a la selección chilena. Con ese nombre parece entre artista y agente secreto, una cuestión así, ¿eh? La gran sorpresa para los amistosos de La Roja. Nicolás Córdoba ya dio la nómina para estos dos partidos de Portugal y el Congo, que se van a realizar entre el 6 y el 9 de junio. Oye, cuentan que con el tema de... con el partido de la selección del Congo hay un tema ahí, ¿eh? A lo mejor ni se hace. Con eso les digo todo, hay un tema con la programación interna que tienen en ese país. Bueno, su nombre verdadero parece casi como la efeméride del principio del programa, es Nils Ramiro Reichmuth, volante de 24 años, es la gran sorpresa del listado Nicolás Córdoba, nace en la ciudad de Zug, en Suiza, y tiene madre chilena. Precisamente ese es el lazo que lo trae a la selección. Reichmuth aterriza en La Roja lo grande, fue campeón en la Liga Suiza con el FC Thun, que por primera vez en su historia logra este trofeo. Jugó 32 partidos, anotó 4 goles y dio 3 asistencias. Me perdonan, pero con esa estadística yo no sé si había que llamarlo. Puede que hayan mejores acá, no sé. O sea, si me dicen 32 partidos y anotó 14 goles y tiene 15 asistencias, dale, tiene que entrar. Pero tiene muy baja asistencia y goles. A lo mejor la rompo en la selección, no sé, yo no lo conozco, no lo he visto jugar, pero las veces que han estado estos experimentos, salvo Brenneton, que por ahí con harta gana y empeño se gana además el cariño de Chile, de los aficionados, todo el resto al debe, desde lo que yo recuerdo. También estuvo en la órbita de Cristian Leiva en su minuto en la sub-17, cuando tenía esa edad en el Mundial del 2019. El director técnico de Chile estuvo acá en Suiza, se alojó en un hotel de Zoom y lo conoció, bueno, en fin, y ahí ya como que lo vio jugar, etcétera, etcétera, y lo posesionan como un nominado, donde él dice que puede jugar de 8. Los que no entienden tanto de fútbol, el 8 es como un volante mixto, ¿eh? Es como lo que hace Arturo Vidal, ¿ya? Pues guardando las proporciones, Vidal es un monstruo, pero es para que, o echarle Arangui, alguna cosa así, para que se vayan dando un poquito la idea. Dice que por la banda derecha le gusta jugar más, pero su puesto favorito es de creación, o sea, le gusta jugar de 10, que nosotros estamos carentes de eso porque tenemos a Cabral. Osorio juega más en las puntas, pero él podría ser 10 también. Bueno, va a llegar a Pinto Durán y espera la oportunidad de jugar, porque esa es la otra, porque si te nominan, ya bien, entrenaste, perfecto, y si te encuentran apto para jugar, vas a entrar jugando, pero si no, banquita nomás, po. Te pegaste el viaje de Suiza a conocer Macul, ¿ah? Bueno, vamos a ver qué pasa con este chico. A lo mejor es un hallazgo. Para mí es toda una incógnita, pero con esas estadísticas, créanme que si yo fuera técnico no lo habría llamado. Yo, pero estoy hablando por mí, ¿ya? A lo mejor el tipo es un fenómeno. Vamos a ver cómo le da este muchacho en esta nómina, su primera nominación, por cierto. Vamos avanzando con buena música y ahora los dejo con los irlandeses de U2, que nos dicen Where the Strip Have No Name. 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
1: Entramos al último bloque del programa, por supuesto, cuando son las 18:01 minutos. Hoy vamos a revisar. ¿Ustedes han escuchado el deporte golf? Yo creo que muchos no tienen ni idea. Pero más o menos se pueden hacer alguna idea de qué se trata, sin duda alguna. Bueno, mezcla el fútbol con el golf. Aquí no se ocupan palos, digamos, del golf, el típico, sino que un balón de fútbol, un poquito más pequeño, diría yo que es, y el resto es tener buena habilidad con el pie para ir haciendo un poquito este recorrido, muy similar al golf, pero los palos de golf son reemplazados por las piernas en el fondo del jugador, porque le pegan con los pies, obvio. Así que, bueno, acá entre el 27 de mayo y el 7 de junio se va a desarrollar en México este campeonato, que es la quinta edición de la Copa del Mundo del Footgolf, instancia donde juntan a los mejores exponentes de esta disciplina a nivel internacional y donde Chile contará con representación de jugadores provenientes de la región de Los Lagos. Miren, qué bonito. 11 deportistas de la región integrarán la selección nacional de la especialidad. La cita internacional, como les contaba, va a ser en México. Van a haber 900 exponentes de 60 países. Oye, tremendo. Qué hartos jugadores se pasaron. En senior, el equipo nacional se medirá contra Alemania. ¿Por qué siempre nos tocan los más pesados? Pero es que en todos es como que estamos condenados. Mire, los equipos, dos de los tres equipos, a pesar que el tercero igual es dolor de cabeza. En senior, nos toca con Alemania, Italia y Japón. Ay, ay, ay. Y eso en varones. Y en mujeres, a ver, ¿a quién les tocó? Escocia, Turquía y México. Bueno, México anfitrión. Los otros para mí un misterio, pero bien, ¿ah? Así que, bueno, acá uno de los participantes dice: para nosotros como región de Los Lagos es un orgullo enorme aportar con 11 jugadores a la selección chilena. Tenemos mucha fe, esperanza y también nos hemos preparado para esto. Cuentan algunos representantes, bueno, un representante particular y también muy avalado por Andrés Robertson, que es el presidente del Footgolf de Los Lagos. Así que, bueno, todo el éxito del mundo para ustedes, chicos. Que les vaya estupendo nomás, pues nosotros que nos cuesta levantar algunas copas, ¿cierto? Aquí de repente, ¿por qué no? Soñar es gratis. Si te preparaste, algo bueno vas a hacer. Entonces, tampoco te vas a quedar en el montón. Son 900 exponentes, así que si nos dicen, no, que Chile quedó entre los 20 primeros, estupendo, si son 900, ¿qué más quieren? O bueno, a lo mejor si ganamos, mucho mejor. Bueno, en fin, abrimos este último bloque, moviéndonos con Nick Kamen y I Promise Myself. Estás en Aquí Pasa Algo, tus tardes junto a grandes canciones.

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1: Hace un tiempo atrás, y también lo he hecho en otras oportunidades, pero vamos a recordarlo igual porque son las dos guapas, las dos tremendas cantantes. Las ubicamos perfectamente. Que tienen voz muy similares. Y que incluso el ritmo de las canciones se parecen. Vamos a escuchar ambas. Y ahí ustedes después me escriben y me dicen, oye, ¿verdad? La primera, mi crush de niñez, Olivia Newton-John, que nos trae Physical. Y después vamos a escuchar a la gran Agneta Falskog, que estuvo integrante del grupo ABBA, ¿cierto? La rubiecita, para los que se quieran ubicar un poquito más, con Can't Shake Loose. Escuchen ambas y díganme si no se parecen.

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2: Entramos a la última media hora del programa. Cada ciertos momentos de Aquí pasa algo, les vamos contando algunos tips de cantantes, de actores, actrices, deportistas. Y hay uno que marcó una era totalmente. Se trata de Marlon Brando. ¡Qué tremendo actor! ¿Qué películas recuerdas de él? ¡Uf! El Padrino, yo parto por esa. Aunque hizo otros papeles después, ¿ah? Me acuerdo alguna película que hizo con... Con el que hace Jack Sparrow. Se me olvidó el nombre ahora del actor, a ver si me acuerdan. Bueno, hizo una ahí que en el fondo hablaban de un enamoradizo y él le da algunos consejos. Bueno, en fin. El tema es que vamos a seguir un poquito la huella, que en el fondo más que tips son huellas de estos tremendos actores. Marlon Brando, por ejemplo, nace un 3 de abril, qué buen mes. El mes de los campeones, ya. Nace en 1924, ¿ah? Eso sí. Ay, no, yo estaba muy lejano a esa fecha, totalmente, ya. Bueno, y nace en Omaha, Nebraska. En un contexto de posguerra. Su ascenso destaca en Broadway.

con un tranvía llamado Deseo, el año 1947. Imagínense, ahí tenía 23 años, cómo la estaba rompiendo, porque además lo hicieron, como dice, como dicen por ahí, con ganas. Así que, bueno, esto lo redefine con la actuación teatral. Y también ese personaje, dicen que era muy intenso. Yo la verdad es que esa película no la vi porque es muy para atrás, pero ahí empieza a hacerse famoso. Entre los logros, ganó 2 premios Oscar al mejor actor por Nido de Ratas de 1954 y por supuesto El Padrino en 1972. Sí, eso es un papel, pero total. Ahí me estaban acordando Joy de la región del Maule, Johnny Depp. Johnny Depp era el personaje este que tenía como varias amantes y él le da algún consejo. También me olvidé el nombre de la película, es que he visto tanta, yo tengo un enredo. Pero era como el era como una especie de mujeriego Johnny Depp, y Marlon Brando por ahí le da un consejo. Bueno, dato curioso, rechazó el Oscar por El Padrino en protesta por el trato de Hollywood a los nativos americanos. Ah, mire, yo eso no lo sabía. ¿Qué otra cosa? Estudió con Stella Adler en el Dramatic Workshop, adaptando el sistema Stanislavski y el método básicamente que corresponde a este connotado profesor, digamos de alguna forma. El impacto global que tuvo su carrera, su estilo natural influyó en generaciones, en varios actores que vinieron después, de actuación teatralizada clásica en el fondo. ¿Qué obras inmortalizó? El Salvaje, Viva Zapata, Julio César, El Padrino, El Último Tango en París, extraordinaria esa película también, y Apocalipsis Now, también muy, pero muy buena. ¿Qué legado nos deja Marlon Brando? Considerado el mejor actor de la historia, su enfoque transformó el cine y estableció el estándar de la actuación moderna. Yo creo que eso es lo último, yo estoy de acuerdo, que establece patrones para la actuación moderna. No sé si llegamos al nivel de que sea el mejor actor de todos los tiempos, porque ahí entramos a ver muchos conceptos, pero que está dentro de los mejores de todas maneras. ¿Continuamos? Obviamente que continuamos con buena música, con estas grandes canciones de este catálogo infinito que tenemos en Aquí Pasa Algo. Ahora llegan los sonidos de Spin Doctors, que nos dice Two Princes en Aquí Pasa Algo, el soundtrack de nuestras vidas.

Ahí escuchábamos recién al gran Billy Idol, que nos decía Cradle of Love. Este es el momento donde empiezo a saludar a todos nuestros amigos que se conectaron con un saludito, un guiño, un emoticón, una solicitud de canción o sencillamente escribieron para saludar. Pero antes vamos a darle las gracias también a Ramsés Hernández, que me recordó la película esta de Johnny Depp, que era Juan de Marco, ¿eh? Que estaba, a propósito que estábamos hablando de Marlon Brando. Que a mí ya es que he visto tanto que de repente se ve, no me acuerdo todo, pero sí, era esa película que además tenía un tema muy lindo de Bryan Adams, que también lo acotó, así que totalmente de acuerdo. Gracias, Ramsés, por tu aporte aquí en el programa. Comenzamos a saludar a absolutamente todos o todas las que nos escribieron y nos dieron algún mensajito entretenido, que me dieron hasta receta ahí para pasar luego este tema de que estoy, como digo yo,

poquito tomadito, como decían en el campo. Mi abuelita decía así cuando uno se estaba medio resfriadito con todo, en fin. Bueno, así estoy yo, pero estamos aquí a pie del cañón. Empezamos a saludar. Josefa de Valparaíso, Irna Aguilera de Santiago Centro, Valesca, nuestras Valé de Concepción, Débora Cáceres de Quillota, Patricia Rifo de Concepción, Jano Marchal de Constitución, que me mandaste esas galletitas. No me pueden mandar fotos con comida, wey. A mí me da mucha hambre. Son algo crueles, pero sé que me están mostrando su arte también, pero igual me da hambre. Ya, dale. Gloria Susana de Chiguayante, La Panchita de Zapallar, Rodrigo de Chuquicamata, Víctor Navarro de Quilpué, Marilyn de Chiguayante, la ciudad favorita de todos, Héctor Chandía de Puerto Vara, Marcelena de Chillán, Ricky de Iquique, que se incorporó hoy día, Ali Robinson de Concepción, Andrés Alan Pou de Viña del Mar, Carlitos Almonacid de Frutillar, Alexis de Tomé, qué buena esa ciudad, me gusta. Ya, Francisco Huanquilefo, el Panchito del Estrecho Magallanes. Estrecho Magallanes, dije, ¿no? Vamos a corregir. Ah, sí, el Estrecho Magallanes. O Freire también, por cierto, ahí, nuestro amigo Panchito Huanquilefo. Hugo Caballero de Valparaíso, Marcelo Tello de Concepción, Joy de la región del Maule, Ramsés Hernández de Viña del Mar, que ya saludamos, y Javier Maldonado de Puerto Montt. Ahora vamos a propósito de Bryan Adams. No nos podemos quedar sin escuchar una canción de él. Y si es una de esas icónicas, menos, por supuesto. Así que vamos a disfrutar ahora de Bryan Adams, que dice Somebody, en aquí pasa algo, tus tardes, junto a grandes canciones.

Y de esta manera, con esos motores que escuchamos de fondo, de estas motocicletas que todas vienen de Mototrainer, literalmente. 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Vamos despidiendo el programa más top de la frecuencia modulada. Aquí pasa algo, tus tardes junto a grandes canciones. Nos vamos con todo el rock de Motley Crue y Girls, Girls, Girls. Mañana nos volvemos a reunir, nos abrazamos de Arica a Punta Arenas, de Punta Arenas a Arica, para decir juntos a partir de las 15 horas, estás en Aquí pasa algo, tus tardes junto a grandes canciones, acá en Digital FM, solo lo mejor.

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